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seguimos acompañándole como siempre en este lindo bloque. Ranchero Mariachi Tonada, la música del país azteca, como siempre acompañándola en esta jornada, día viernes ya 15 de mayo. Hoy revisamos la temperatura, ya les voy a comentar la temperatura que tenemos a esta hora de la tarde, la vamos a actualizar por acá. ¿Y qué dice Meteorred Chile? Que tenemos 7 grados de temperatura a esta hora, con una humedad de un 89, viento de 14 kilómetros por hora, mis queridos auditores, ¿ya? Bueno, ahí en la mañana del día sábado, mañana va a tener temperaturas muy bajas, chicos, de 2 grados nada más, 2 graditos de temperatura. Y va a ser día despejado, por lo menos aparece hasta el próximo jueves, día despejado con mínimas de 3 grados y máxima de 13 a 15 grados, ¿ah? En el transcurso de la semanita vamos a tener días despejados con solcito, pero no es cierto, con temperaturas muy bajas de 3 grados de mínima y una máxima de 14, 15 de máxima aproximadamente. Así que a prepararse porque vamos a tener una semana muy fría a partir de mañana. Bien fría, 2 grados. Oye, de nuestro servicio de utilidad pública se encontró una tarjeta cuenta RUT a nombre de Jessica Alarcón Muñoz. Jessica Alarcón Muñoz, si alguien la conoce o la ubica, cuéntele que su cuenta RUT está acá en los estudios de la radio, la puede pasar a buscar. ¿No es cierto? Ahí, Jessica Alarcón Muñoz, si usted la ubica, dígale que fue encontrada por ahí en el Super Oferta de Mayín. Por ahí fue encontrada, ¿no es cierto?, su tarjeta cuenta RUT, seguramente se le cayó. Jessica Alarcón Muñoz, ¿ya? Así que si lo ubica, dígale que nos contacte acá a los estudios de la radio y puede pasar a retirar su tarjeta cuenta RUT. Jessica Alarcón Muñoz. 20 ya con 24 minutitos.

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8:20, ya con 38 minutitos. Seguimos acompañándole como siempre. 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

Bueno, 20 días con 54 minutitos, seguimos acompañándole como siempre en esta jornada, día viernes ya comenzamos, ya estamos prácticamente a mitad de mes, hoy 15 de mayo, acompañándole como siempre en esta jornada, día viernes, chiquillos, y bueno, contarles que hoy día tenemos bailables de fin de semana y le acompañamos, por supuesto, a usted ahí en su casita, sectores rurales, comodidades y reducciones. Siempre, por supuesto, estamos en vivo y puedes programar acá los estudios de la radio en la ciudad de Trahía. Vamos a reiterar nuestro servicio de utilidad pública. Se encontró una tarjeta cuenta RUT a nombre de la señorita Jessica Alarcón Muñoz. Jessica Alarcón Muñoz. Si alguien lo ubica, está ahí, dígale que su tarjeta cuenta RUT está acá en los estudios de la radio magistral. Razuri 635, ahí a una cuadra de la Cruz Verde estamos ubicados, ¿no es cierto? Ahí para que venga a retirar su tarjeta cuenta RUT. Jessica Alarcón Muñoz, ya, ahí nos puedes llamar, 45-242-5753 o más 569-7241-0043, ahí te puedes poner en contacto con nosotros si quieres, ¿no es cierto? Para recuperar su tarjeta cuenta RUT. Jessica Alarcón Muñoz, ya. Así que ojalá que alguien la ubique, ¿no es cierto? Y dígale que esto fue encontrado hoy día, ¿eh? Hoy día en la mañana se tiene que haber extraviado, así que fue encontrado hoy día en la mañana, ahí cerquita del super oferta de Cancha Mayín, ahí fue encontrada esta tarjeta. Bueno, ahí nuestros amigos que siempre se encuentran tarjetitas, ¿no es cierto? Y la están entregando acá a los estudios. Bueno, nosotros buscamos a las personas que se le extravían cosas. 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Nosotros te damos la información. Vamos a una pausa comercial y volvemos. Quédese con nosotros, ya regresamos.

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21 ya con 9 minutos, seguimos acompañándole en este lindo bloque ranchero mariachi tonada, la música del país azteca, las cumbias rancheras. 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Ya con 11 minutos sigue bajando la temperatura. Bueno, y nosotros le acompañamos siempre, como siempre, en vivo acá en Traiguén. Hasta las 21:30 estamos en este bloque. Luego ya nos enlazamos con las diferentes señales de Radio Magistral y salimos para gran parte de la novena región en los bailables de fin de semana.

21 ya con 27 minutos, ya nos estamos retirando en este bloque musical, pero quédese, no se vaya de la sintonía, recuerde que tenemos bailable de fin de semana y le acompañamos en vivo como siempre hasta las 12 de la noche. Nos vamos a una pequeña pausa comercial cortita, regresamos de inmediato, quédese con nosotros porque tenemos mucho, pero mucho más para compartir junto a nuestro

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21 ya con 44 minutos, 9 ya de la noche con 44 minutitos. ¿Qué tal, cómo están? Muy, pero muy buenas noches ya. Un placer saludarles como siempre, acompañándole en vivo acá al Traiguén. Saludos para la 93.9 de la comuna de Galvarino, que se va integrando a la sintonía. 91.1 en la comuna de Cholchol. Bueno, y a quienes están acá en Traiguén a través de la 101.3 Radio Magistral FM. No te olvides que nos puedes programar, puedes llamarnos, puedes ponerte en contacto con la radio al fono 45 242 57 53, o bien ahí al más 569 72 41 00 43, el fono de la radio acá en la ciudad de Traiguén. 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Bueno, como siempre, estamos hasta las 12 de la noche acompañándole en vivo. Llámenos, escríbanos, póngase en contacto con la radio.

Ya, 21 ya con 57 minutos. Ahí estaban los fugitivos del amor con ese hermoso tema, Me Jurabas. Y saludos para quienes se van integrando en la comuna de Galvarino. Ahí le mando muchos pechón para todos por allá. Esperando que tengan un lindo viernes. Oye, a propósito, hoy día pagan, pues hoy día quincena, cabrón. Sí, pues, hoy día hay quincena, ¿no? ¿Hay quincena o no hay quincena? ¿No? ¿O sí? ¿Sí? Ya. Bueno, si hay quincena ahí van a celebrar hoy día. Hoy día. Sí, hoy día. 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

0: Es la hora 22. Dos minutos.
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noche ya con 5 minutos, seguimos acompañándole. Recuerden que estamos hasta las 12 de la noche. Hoy en una noche bastante fría, está bajando la temperatura. Hoy y mañana en la mañana vamos a tener temperatura muy baja, 2 graditos nada más. Así que hay quienes se levantan mañana temprano, mañana sábado, a prepararse ya. Bien abrigaditos en la mañana quienes van a trabajar, sobre todo los temporeros, temporeras, les mando mucho cariño para todos. Quienes les toca trabajar mañana sábado, ¿no es cierto? Ahí se levantan muy temprano. Mañana va a haber temperatura de 2 grados de mínima, 2 graditos. Muy fría la mañana. Vamos a tener solcito, sí, ¿ah? Vamos a tener solcito en el transcurso chiquillo del día. Pero ese sol que la verdad que no calienta absolutamente nada. Sol de invierno no calienta ni nada. Temperatura máxima de 12 grados van a haber máximo por ahí. Así que va a estar muy, pero muy frío con solcito. Pero bueno, así esta temporada, ¿no es cierto?, otoñal. Bastante, bastante frío. Así que a cuidarse muchísimo quienes se levantan temprano. Bueno, yo me levanto muy temprano también en la mañana. Vaya, ya a las 5 y media de la mañana vengo caminando acá para la radio ya. Tempranito me vengo caminando para la radio. No tengo auto, pues chiquillo. Soy el único locutor de radio de Radio Magistral que no tiene auto. Todo el resto tienen auto. Y el único que no tiene auto soy yo. El más pobre de todos. Ya, 10 de la noche con 7 minutos.

de la noche, ya con 19 minutos, y seguimos acompañándole como siempre en vivo acá en la ciudad de Traiguén. Ahí estábamos escuchando a los Pincheiras del Sur junto a John Rosales. Saludos para quienes se van integrando en la comuna de Galvarino, 93.9. Recuerda que le acompañamos todos los fines de semana, viernes y sábado estamos acompañándole acá en la ciudad de Traiguén. 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Vaya con los amigos, ¿eh? Vaya con los amigos. Pídale permiso a la señora, ¿sí? Vaya con los amigos, ¿ah? ¿Eh? No vaya ahí con la amiga. No le van a darle permiso. Mira, mi amor, ¿me da permiso para ir ahí a la chopería del Gato Negro? A ir a tomarme una piscolita. Dame dos luquitas nomás, si no voy a gastar mucho. No voy a gastar la plata de la feria mañana. Voy a ir a tomarme una piscolita, valen dos luquitas. Voy a ir con el Carlos. Así que, señora, dele permiso para que vaya, para que salga él. El otro fin de semana le toca a usted para que salga con la amiga, ¿ya? Sí, ya. 10 de la noche, ya con 20 minutos. Llegó el

0: Bueno, 10 de la noche ya con 29 minutos y seguimos acompañándole como siempre en esta jornada. Saludos para Pablito, que está en sintonía de la radio. Por acá me pidió un temita, dice, de los cuatro haces de la cumbia, dice nuestro querido amigo. Saludos para él, saludos para todos quienes se van integrando a la sintonía de la radio. 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

Bueno, 10 de la noche ya con 41 minutitos. Ahí estaban los pecadores del amor. Con ese temita te digo adiós. Acompañándole como siempre en vivo hasta las 12 de la noche. Estamos todos los fines de semana, viernes y sábado, acompañándole ahí con todos los bailables. De fin de semana le acompañamos en casita, le acompañamos a usted que está trabajando, laborando, siempre en compañía de su radio magistral.

0: Bueno, 10 de la noche ya con 58 minutitos. Oye, nos vamos a una pequeña pausa comercial cortita. Regresamos de inmediato y seguimos acompañándole como siempre desde la linda comuna de Traiguiana y para gran parte de la novena región de la Araucanía. Vamos a una pausa, volvemos.
1: Es la hora 22:58 minutos.

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Bueno, la 11 ya de la noche, ya con 6 minutos y seguimos acompañándole. Ahí estaban los Flores de Rucalhue. Bueno, recuerda que puedes programar, puedes ponerte en contacto con la radio al 45 242 57 53, o bien ahí al WhatsApp, ahí al fono WhatsApp más 569 72 41 0043. Siempre estamos en vivo acompañándole hasta las 2.

11 ya con 16 minutos. El saludo para Pablito Zúñiga, que está en sintonía de la radio. Siempre en sintonía, dice, por acá te escucho todas las mañanas y las noches. Saludo para él, saludo para toda la familia. Quienes están en sintonía de la radio ahí a través de la 93.9 en la comuna de Galvarino. 91.1 en la comuna de Cholchol. Como siempre acá en Traiguén a través de la 101.3 Radio Magistral FM. Te acompañamos siempre todos los fines de semana.

Casilla con 29 minutos ya. Siempre estamos en vivo hasta las 12 de la noche. Oye, estaba revisando por acá la temperatura y dice... Bueno, por acá estaba revisando, bajando la temperatura. Vamos en 4 graditos ya. Bueno, para la madrugada del día... Para la madrugada del día sábado vamos a tener 2 grados de temperatura entre las 6 y 7 de la mañana, chicos. Así que abríguense mucho. Vamos a tener una mañana muy, pero muy fría. A prepararse.

Bueno, seguimos acompañándole a las 11 de la noche ya con 43 minutitos. 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Nos queda un ratito, recuerde que estamos hasta las 12 de la noche ahí con programación en vivo, además estamos las 24 horas del día junto a usted con programación en vivo desde las 7 de la mañana y hasta las 12 de la noche ahí para que te quedes con nosotros. Tengo una linda programación para usted.

Ya, ahí estaba Joseph el Ranchero con el temita Medianoche. A medianoche, amor, a medianoche. Bueno, a medianoche, bueno, ya son, ya es la medianoche ya, pues ya estamos a la medianoche ya, pues. Oye, a la medianoche nos vamos. Ya, esperando que tengan una linda noche, quédese junto a nosotros. Recuerden que siempre estamos en vivo hasta las 12. Como dijo Joseph, a medianoche nos vamos. Ya, esperando que tengan una linda jornada. Oye, nos reencontramos en la mañana, tempranito, a las 7 de la mañana en punto, nuevamente en vivo siempre. Nos juntamos acá en la ciudad de Traiguén, ¿ya? Yo me voy a descansar un ratito, me voy a tomar un cafecito, a pegar un tuntito, a dormir un ratito. Y nuevamente por acá estamos a las 7 de la mañana en punto. 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Ya, nos vamos, que tengan linda noche, chiquillos. Gracias.

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1: 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Pero como el dinero no alcanza para hacer el amor, así que mejor salud.

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0: Es la hora 7:01.
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Bueno, 7:03, 7:00 ya con 3 minutos. ¿Qué tal? ¿Cómo están? Muy, pero muy buenos días. Bueno, como siempre, un placer saludarles desde la linda comuna de Traiguén. Siempre le acompañamos tempranito a nuestros fieles y queridos auditores. Y le mandamos muchos, muchos cariños ahí a la 93.9. 91.1 en la comuna de Cholchol. Bueno, y acá en Traiguén a través de la 101.3 Radio Magistral FM. A quienes nos siguen siempre ahí a través de nuestra señal online en www.magistralfm.cl. Hoy le acompañamos tempranito, 7:03, 7:03. Estamos tempranito acompañándole ahí a nuestros fieles y queridos auditores y auditoras ahí que nos siguen. Pero primero que todo, como siempre, dando gracias a Dios por un nuevo despertar, un nuevo día. Esperando que Dios nos acompañe, nos guíe, nos ilumine, nos dé fe, optimismo, esperanza para enfrentar una nueva jornada. Un nuevo fin de semana. Que nos vaya espectacular. Muchas bendiciones para cada uno de ustedes que están siempre en sintonía de la radio. Muchas bendiciones, que les vaya realmente espectacular, muy bien. Los sinceros deseos, como siempre, de parte de su Radio Magistral FM y de parte de su amigo Patito Mix Show, que le acompaña todos los días tempranito a nuestros fieles y queridos auditores. 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Bienvenidos como siempre a nuestra linda programación matinal.

0: 7 de la mañana con 15 minutos. Las 7 y 10 de la mañana, ya con 15 minutitos. Pero como siempre, estamos bien tempranito acompañándole con toda la buena onda. A quienes se van levantando, a quienes le toca trabajar en esta oportunidad. Bueno, tempranito le acompañamos siempre con toda la buena onda y le mando muchos bechos, bechos, bechito, pechón. Pero esperando que tengan una muy linda mañana a quienes les toca trabajar. Hoy día los niños están en la casita. Si no trabajan algunos, si quieren casita también ahí, ¿no es cierto? Ahí regaloneando con la patrona, haciendo cucharitas, llegar, van a estar hasta tarde ahí haciendo cucharitas. Ay, a propósito que estén en casita, te aprovechen de darle desayuno a la cama. Bueno, nosotros trabajamos, ¿eh? Trabajamos ahí de lunes a sábado, ¿no es cierto? Ahí acá estamos. Estamos siempre en vivo, desde las 7 de la mañana estamos todos los días. Acompañándoles desde las 7 de la mañana hasta las 12 de la noche con la linda programación. 7 de la mañana con 16 minutitos. Aquí estamos, no faltamos nunca, estamos siempre. Siempre estamos en vivo, acompañándoles tempranito a nuestros fieles y queridos auditores. Saludos para Galvarino City, a todos quienes se levantan temprano, un día sábado. Saludos, chiquillos. A quienes están en la 91.1 por allá, ¿no es cierto? También a quienes madrugan el día sábado. Bueno, y a quien trae bien. 101.3. Y a quienes nos siguen a través de nuestra señal online ahí en el www.magistralfm.cl.
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0: Hoy revisamos la temperatura a esta hora de la mañana, esta jornada de sábado. Yo les voy a comentar de inmediato, lo estoy actualizando. Me estoy metiendo a la página de Meteorred por acá. Ahí dice que tenemos, ¿cuánto tenemos? Ándate, cabrito, tenemos 3 grados ya. Tenemos 3 grados de temperatura, señores, 3 graditos de temperatura.
2: ¡Increíble!
0: Bueno, muy fría la mañana. Humedad 93, viento de 14 kilómetros por hora para hoy día. Hoy día despejado, como les decía el otro día, hasta el jueves por lo menos va a tener día despejado, que una máxima para hoy de 11 graditos nada más.
2: ¡Increíble!
0: Ya, va a estar muy frío, así que a cuidarse mucho, abríguese. Yo ando bien abrigadito, ando con un gorro, guante, se me ven los puros ojitos, ¿no? Aquí en la radio tiene que haber más o menos unos 20 grados bajo cero por lo menos. Ya, 7 de la mañana con 18 minutos, las 7 con 18 minutitos. Guacolda City, ahí le mando muchos cariños a quienes se van haciendo presentes acá en el WhatsApp. Saludos a Toñito, le mando muchos bechos, Toñito. Tempranito levantado, Toñito. La Chole, los Chobajo, los Chole.

Son las 6 de la mañana ya con 23 minutos. Recuerda que te puedes poner en contacto con nosotros acá en los estudios de la radio de la ciudad de Traiguén al 452-42-5753. O bien ahí al más 569-7241-0043. 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

0: Es la hora 7:30 minutos.
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1: 7 de la mañana, 41 minutitos en esta jornada, día sábado 16 ya de mayo. Y le acompañamos como siempre con toda la buena onda de tu radio Magistral FM.

Que lo pasen realmente muy, pero muy bien ahí. Siempre su amigo Patito Michon le canta con todo el corazón. Happy birthday to you. Que lo pasen realmente muy, pero muy bien. Que tengan un lindo día junto a su familia, amigos. No, perdón. Junto a la familia nomás, porque los amigos van a puro bolsear. No, llegan a puro bolsear. La familia nomás, la familia. Que lo pasen muy bien junto a tu familia. Los amigos ahí ponen la puerta, hoy día no, mañana sí. Igual como en los negocios. Hoy se fía, mañana se fía, hoy día no. Pero no falta el que llega ahí de colado, siempre ahí haciéndose el leso, ¿no es cierto? No, andaba por aquí, no, en la población. Y pasé a saludarte, amigo. Y el olor asado se escuchaba. Bueno, ¿escucharon? El olor asado se escuchaba. El olor asado se sentía allá en la otra cuadra, se sentía. El único que cocina costillita acá en la población es mi amigo, así que lo voy a pasar a su lado. Está de cumpleaños y día, ¿sí? Ya, páselo bien, disfrute su cumpleaños. Happy birthday to you. Y cumplan mucho, pero mucho más junto a su familia, amistades, que le campen el cumpleaños feliz. Coloquen las velitas y más ratito que le den su regalito, pues, ¿ah? Lucho, que mi amor, más rato te doy el regalo. Ay, ¿en serio? Por supuesto. Te voy a dar una sorpresa, Lucho, más rato, vaya a verme. Ay, no, yo la hora que llegue más rato.

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1: Ya, 7 de la mañana con 51 minutitos. Ahí estaban los Temerarios del Sur con el temita Por Siempre Mi Amor. Bueno, siempre estamos, a propósito de siempre, estamos acompañándote siempre, las 24 horas del día. Estamos junto a usted con programación en vivo desde las 7 de la mañana siempre hasta las 12 de la noche. Y para que te quedes siempre con nosotros, tenemos una linda programación acompañándole siempre a través de las diferentes señales de Radio Magistral FM, a través de la 101.3 acá en la ciudad de Traiguén, 93.9 en la comuna de Galvarino, 91.1 en la comuna de Cholchol. Bueno, y a todos nuestros felices amigos que nos acompañan ahí a través de nuestra señal online, ahí en www.magistralfm.cl.
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1: 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Había una vez. Había un matrimonio que estaban almorzando, fíjate. Un feliz matrimonio que estaban ahí almorzando un día. Y el caballero le decía a la señora, mi amor, ¿sabe que hoy día veía por ahí en un titular que decía, ¿qué sientes tú con respecto al dicho, ojos que no ven, corazón que no siente? Bueno, una pregunta. Si yo tuviera una cita, mi amor, le dijo, y tú no sabes, tú sufrirías, mi amor, le dijo. Obviamente que no, le dijo. Como dice el dicho, que está bien dicho, porque si no, no lo hubiese dicho. Dicho que no se ha dicho. Ojos que no ven, corazón que no siente. Cariño, le dijo, bueno, si yo no estoy enterada, le dijo, ¿cómo voy a sufrir? Le dijo. Si uno no ve, ¿no es cierto? No sabe, entonces le dijo, no hay dolor, pues entonces, está bien ese dicho. Ojos que no ven, le dijo, corazón que no siente. Ah, ya le dijo, le quedó claro al marido. Mi amor, le dice ella, tú en este momento estás sufriendo, mi amor, por algo. ¿Estás sufriendo, mi amor? No, le dice él, no, para nada. ¿Ves? Ojos que no ven, corazón que no siente.

0: Es la hora 7:59 minutos.
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0: Ya, 8 de la mañana con 12 minutos. Ahí estaban los charros de Luchito y Rafael con el temita Enamorado. Enamorado de ti, se llama ese tema, hermano, dice por acá. Regálame el temita de La Quiero Morir o La Quiero Olvidar, dice, de los Peregrinos del Amor, por favor. Muchas gracias, Patito. Más 569-7241-0043. Más 569-7241-0043. Oye, hermanito, hermano. Hermanito, me dice por ahí. Es el hermano perdido que tenemos nosotros.
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0: Mi papá no va a andar haciendo la cera por ahí.
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0: ya, saludos, dice por acá, regálame el tema de Ruta Tropical, el tema Golpe en el Corazón, dice por acá. Saludos desde Galvarino. 93.9 en la comuna de Galvarino, ahí a toda la gente que está en sintonía tempranito. Saludos, chiquillas, chiquillos. ¿Hay algún panorama entre quién? Me dicen por acá, me preguntan ahí a través del WhatsApp. Para que entre quién siempre el panorama, chiquillo. Hay un panorama ahí, la luz roja. Siempre hay panorama ahí, siempre hay panorama ahí, la luz roja. Bueno, cualquier consulta, cualquier información, llamen a los colectiveros. Por horario, por todo lo que quieran consultar ahí a los colectiveros. Ya, 8 de la mañana, 14 minutitos.
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0: Ya, aquí está tu temita, mi querido amigo. De los Peregrinos del Amor, La Quiero Olvidar.

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1: Bueno, 8 de la mañana con 21 minutos. Siempre estamos en vivo desde la linda comuna de Traillena y para gran parte de la novena región de la Araucanía. Saludos para Lautaro 93.9. Ahí le mandamos saludos a Perquenco también 93.9 por allá. 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Había una vez... Saludo para Marcelita, que me pidió un chiste por acá. Marcelita, saludo para ti, que tengas linda jornada. Le gustan mis chistes a la Marcelita. Son fome, pero igual le gusta. Saludo a Marcelita. Siempre en sintonía de la radio la Marcelita. Ahí le mando mucho becho, becho, becho para ella. Saludo para su mamita, para su hermana. Para las sobrinas también, a los sobrinos. A todos, al tío. Al tío José. Oye, el otro día me encontré con el tío José en la calle allá. Ay, me dio un abrazo, casi me rompió los huesos. Oye, parece que me amaba, porque me abrazó, me dijo, te quiero mucho. Me dijo. Te queremos mucho, me dijo. Ahí estaba mi invitado al almuerzo y nos fui. No, tenía muchas cosas que hacer, chiquillo. Es que tenía que cambiar paño a la guagua, así que... Me tocaba cambiarle paño a la guagua. Había una vez, un señor juega al doctor, un caballero de 95 años, casi 96. Llegó como pudo, llegó allá al doctor. Buenos días, doctor, le dijo. Adelante, caballero, lo ayudó a entrar. Asiento, le dijo, ¿qué lo puedo atender? ¿Qué siente usted? Mire, doctor, le dijo, lo que pasa es que quiero que me dé unos consejos, le dijo. Lo que pasa, yo me casé, le dijo. Ah, qué bueno, felicidades, caballero, le dijo. Sí, me casé, le dijo, mi esposa. Ya viene ya mi esposa, le dijo. Mi esposa le dijo, está embarazada. Está embarazada su esposa. Sí, ya viene, le dijo, ya viene. Oye, y llegó luego ya la esposa. Oye, una chica de 20 años. Hermosa, rubia, ojo, tremenda, oye, una modelo. El doctor la quedó mirando, de pie a cabeza. Le iba a decir que se desvistiera, pero después se acordó que era el caballero que venía al médico así. Chuta, lo quedó mirando al caballero de 96 años, le dijo... ¿Cuánto me dijo que tenía? Bueno, 96 años, caballero. Bueno, en realidad todavía no los cumplo, lo voy a cumplirlo la otra semana. Señora, le dijo, ¿me puede esperar afuera, por favor? Voy a hablar con el caballero. Mire, caballero, le dijo, la verdad que está bien lo que me dice usted, que su señora está embarazada, pero la verdad que... ¿Cómo le explico? Le dijo. Mire, le dijo. A ver si me entiende usted, le dijo, caballero. El otro día, yo fui a cazar, le dijo. Fui con mis amigos al cerro, fuimos a cazar liebre. Me pareció una liebre tremenda y grande, le dijo. Yo lo apunté con el dedo. Le disparé con el dedo y maté a la liebre. Le dijo. Oye, el caballero lo quedó mirando, le dijo. Qué raro, le dijo, usted le apuntó con el dedo y le disparó con el dedo. Eso es imposible. ¿Cómo puede matar usted la liebre con el dedo y dispararle con el dedo? Le dijo. No, eso no es posible, le dijo. A eso quería llegar, caballero, le dijo, usted que haya dejado embarazada, dijo, a su esposa. Es imposible.

0: Es la hora 8:30 minutos.
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Ya, 8 de la mañana, 41 minutos. Hoy estaba respondiendo por acá unos mensajitos que me vienen llegando ahí al WhatsApp. Más 569-7241-0043. Si quieres programar, si quieres ponerte en contacto con la radio.

estaban preguntando por acá, ¿hay alguna peguita? Dice por alguien, si alguien quiere... quiere que le parta leña, le ordene leña, dice por acá. Estoy sin pega. Ahí se aparece alguna peguita por ahí, algún pitutito. Ya, ahí vamos a estar atentos ahí si alguien necesita, chiquillo, usted... una persona que anda buscando algún pololito, trabajo, ¿no es cierto? Ahí de repente hay personas que están cesantes y se las rebuscan ahí, que sí que bueno, de repente hay personas que necesitan que le hagan algún corte de pasto, alguna ordenada en el patio, no sé, pues hay muchas cosas que pueden hacer. Y nosotros damos

8 de la mañana con 50 minutos ya. Nos quedan algunos minutos para compartir en este bloque. Pero luego ya a las 9 se viene el matinal en Galvarino y en la comuna de Cholchol. Yo me quedo una horita más, como siempre, acá en Traillén, acompañándole en la hora del copucheo. 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Ya. Esperando que tengan una linda mañana. Cito, secretaria. ¿Con quién nos vamos ahora? Ah, ya, pidieron un temita de Loco Pin, dice por acá mi secretaria. La aventura, una aventura, dice por acá. Y ya le pidieron un temita de los Pincheira. Ya nos quedan menos, nos queda un poquitito para otro tema, no alcanzamos, señorita secretaria. Ya. Te quiero ahí nomás. Ya. 8 de la mañana con 53 minutos. Oye, siempre estamos en vivo, ¿eh? Siempre estamos en vivo. Ya, por acá está el Loco Pin, solicitado desde la comuna de Galvarino a nuestro WhatsApp.

Ya, nos vamos con los diamantes de Achifén. Ya, no, no alcanzamos ni un tema más, señorita secretaria, por favor, ya. Saludos para Eduardo, que está en sintonía de la radio a esta hora de la mañana. Ah, está malo la caña, dice, está malo la caña. Está malo la caña, Eduardo. Ya, oye, nos vamos a la pausa. Nos vamos a la pausa y regresamos ya conectados con Galvarino. Ah, pero ningún tema más, pusiste secretaria, córtela. No, si no acabó el tiempo, ya córtela ya.

0: Es la hora 9:00.
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Ya, 9 de la mañana con 6 minutos, las 9 y 10 de la mañana ya con 6 minutitos. Oye, dándole la bienvenida a esta jornada, día sábado. Continuamos con la linda programación desde la linda comuna de Traiguén. La acompañamos siempre, estamos en vivo y puedes programar, puedes llamarnos, puedes ponerte en contacto acá con los estudios de la radio en la ciudad de Traiguén. Estamos en nuestra hora del copucheo y dejando atrás ya las diferentes señales de Radio Magistral. Y le acompañamos hasta las 10 de la mañana en la hora del copucheo, chiquillo, acá. 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Ojalá que me vengan a dejar algún pedacito de asado por acá. No, yo creo que voy a ir yo ahí al local, ¿no es cierto?, ahí a comer un asadito. A probar la torta, voy a ir a probar la torta, eso voy a ir a hacer, voy a probar la tortita. Ayer me dejaron cordialmente invitado, así que voy a ir a probar la tortita, a comerme un poquito de asadito también voy a ir. No voy a poder, no voy a poder, tengo que ir a cambiar la guagua. No puedo. Me voy corriendo para la casa. Ya, 9 de la mañana con 10 minutos, las 9 ya de la mañana ya con 10 minutitos. Ya, nos vamos con un temita musical y volvemos de inmediato. Quédese con nosotros acá en la ciudad de Traiguén, estamos en vivo. Aquí tenemos un recuerdo de Garibaldi, esta es La Ventanita del Amor.

mañana ya con 15 minutos seguimos acompañándote acá en la ciudad de Traiguén. Le mando muchos cariños para Guagolda Sur. Oye, aprovecho de saludar ahí a la Toscana, a la 1 y la 2, los colonos 1, 2 y 3, también nuestros amigos de Villa Florencia. Y aprovechar de saludar a todos los vecinos de allá de los Graneros de Chile. 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Usted trabaja en la radio magistral, pues, le dije yo, señorita secretaria. Tenía una sola palabra no en la boca. Ya. 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Ya, 9 de la mañana con 18 minutos, las 9 ya con 18 minutitos, como siempre estamos hasta las 10 de la mañana acompañándole en la hora del copucheo.

0: Bueno, 9 de la mañana ya con 21 minutos. Ahí estábamos escuchando a Soda Stereo. ¿Te hacen falta vitaminas? Se llama ese tema de Soda Stereo. Saludos para Blanquita, que está en sintonía de la radio. Le mandamos becho, becho, becho para ella. Oye, te escucho de la mañana, dice, de las 7 de la mañana. Y le mando mucho cariño para ella. Y me pidió por acá un temita, si fuera posible, dice, de Rodrigo Tapari con la Quintanilla, me dice por acá nuestra querida amiga. Y saludo para ella. Ahí le mando mucho cariño. 569-7241-0043. Ahí te puedes poner en contacto con la radio magistral acá en la ciudad de Traiguén. Estamos en vivo en Traiguén 101.3. Hoy en la hora del cobucheo, bueno, contarle, yo en la semana le estuve comentando de la ex ahora de Américo, ¿no es cierto? Ahí, Yamila Reina, ¿no es cierto? Que, bueno, peleó, ustedes saben, ahí en febrero, tuvo una pelea con Américo, terminaron la relación ahí, se fueron a tribunales, para resumirle el tema, y bueno, Américo quedó con orden de alejamiento, ¿no es cierto? Ahí, con respecto a no abandonar el país también, pero hay una cláusula. Resulta que Américo tenía unos eventos antes del juicio, antes de que se dictara esto. Él tenía ya agendado eventos en Ecuador, en Colombia y en Uruguay. Tenía eventos Américo, por lo tanto igual va a abandonar el país. Pero ¿cuál es el problema acá? Que él tenía su evento antes del dictamen, ya, así que va a poder asistir a esos eventos Américo. Con respecto a la relación que tenía con Yamila Reina. Bueno, y ahondando un poquitito más en el asunto, porque nos gusta el copucheo, en la hora del copucheo pelamos la farándula criolla chilena. Y yo le comento que, bueno, la Yamila Reina entraría a un nuevo reality con una conocida expareja de ella, por una millonaria cifra. No es Américo, obviamente, es otro ex, es un ex de ella, ¿eh? Va a entrar un reality que va a ver ahora en un canal de televisión, ya, esto obviamente no se ha publicado, pero está, tras la polémica en la que se ha visto envuelta esta actriz Yamila Reina, por la denuncia obviamente de violencia intrafamiliar contra su exnovio Américo, estaría lista para volver a pantalla chica. ¿De qué se trata esto? Fíjate, bueno, tal como lo revelaron ahí en el plan perfecto, en medio de comunicación, la también comediante habría sido fichada, ¿no es cierto? Ahí para este reality de Mega, que lleva por título ¿Volverías con tu ex? Ese es el título, ¿no es cierto? Ahí del programa. Oye, lo que dice que va a entrar ahí al reality, ¿no? No solo eso, sino que además entraría con una de sus más conocidas exparejas. Asegurando, ¿no es cierto?, que se trata nada más ni nada menos que de redoble de tambores. Daniel Valenzuela, ¿ya? Sería Daniel Valenzuela, su expareja, ¿ya? Bueno, la pareja inició su romance en el 2017, años después de que se develara, ¿no es cierto?, la relación entre la esposa de Valenzuela, Paloma Aliaga, con su hermano Cristóbal Valenzuela, ese otra copucha buena, ¿eh?, con su hermano Valenzuela. Los hermanos Valenzuela con la misma mujer. Oye, y en ese entonces, bueno, Yamila, fíjate, a mí Yamila actuó como un factor conciliador, ya que en esta etapa los hermanos lograron conciliarse por bien de la hija en el matrimonio, para ahondar en el asunto. Bueno, no obstante, la relación terminó abruptamente a inicio del 2018, a solo 4 meses de irse a vivir juntos, lo que dejó profundamente afectada a la Argentina. Bueno, sin embargo, siempre se han mostrado cordialmente en público, como que son amigos, pero se llevan bien, pero como se dice, se mastican, ¿ah? Como es el dicho, se mastican pero no se tragan. Bueno, llamó, pero el detalle que más llamó la atención de la revelación, ¿no es cierto?, ahí fue el millonario monto que recibiría Yamila Reina por estar un mes dentro del encierro. Bueno, la cifra, ojo con esto, chiquillos, para que vean ustedes cómo es el tema de la farándula criolla chilena. La cifra, ella mensualmente va a recibir el no despreciable monto, ¿sabe de cuánto? Usted no se imagina. Oye, 50 millones de pesos. 50 millones de pesos mensual va a recibir Yamila Reina por estar en el reality. O sea, y un mes 50 millones de pesos tiene agarrado, como se dice. Un mes, 50 millones de pesos, ¿eh? Aseguraron ahí en los medios. Cabe mencionar que Mega aún no ha revelado el casting ni la fecha del estreno de este programa, que se llama Volverías con tu ex. No lo ha revelado todavía, pero ahí está. ¿Ah? Se lo dejo ahí. Esto es calentito, es una cupuchita calentita, ¿no es cierto? Hay que se la comentamos a usted, ¿eh? Esto ni siquiera lo ha revelado el Mega, no ha revelado ni siquiera el casting ni la fecha de estreno de Volverías con tu ex, pero acá está calentita, ¿no es cierto? Ahí esta información que la Yamila Reina estaría lista ya como para entrar, ¿no es cierto?, con su ex por 50 millones mensuales. Sería el Daniel Fuensalida. Ah, ¿no es cierto? Ahí la historia es bien complicada de esta pareja, ¿eh? Porque acá la Yamila Reina entró cuando los hermanos, ¿no es cierto?, ahí pelearon por el tema de su esposa, ¿no es cierto?, y que al final terminó casándose con el hermano. ¿Vos? ¿Cómo es la cuestión ahí? Nadie sabe para quién trabaja, ¿ves? Hay que tener cuidado con los hermanos, ¿ah? Se le van por dentro los hermanos, así que hay que tener mucho cuidado. Oye, y se le fue por dentro el hermano y le quitó a la señora. Bueno, y la verdad que y ahí estaba Yamila Reina para consolarlo. Y ahí al final terminaron siendo pareja. Pero bueno, duró poca la relación. Y ahora van a ver la posibilidad, chiquillo, porque los dos están solteros. ¿Ah? Dani Valenzuela está soltero también. Y la Yamila Reina, por su parte, no sé, hace poquitito, ahora en el verano terminó con Américo. Está soltera, solterita. Así que va por los 50 millones de pesos que le ofreció Mega para entrar a este reality. Volverías con tu ex. ¿Qué le parece? ¿Ah? Buena la cubucha. Así que ahí vamos a estar viendo ahí cómo va a ser reality. ¿Vaya? Bueno, vamos a cupuchar más todavía. Ya, nos vamos a la pausa y volvemos de inmediato. Saludamos ahí a nuestros amigos de Galvarino. Saludamos ahí a Chol 91.1. Y le mandamos muchos cariños a los chiquillos por allá. Bueno, nosotros estamos hasta las 10 nomás, ¿eh? Vamos a ver una pausa, volvemos ya con la agenda deportiva, con el horóscopo también. Y con unos datitos importantes que les voy a comentar, mis queridos auditores. Ya. Y luego a las 10 de la mañana ya se quedan con Jorge Rivera, ya en Galvarino, hasta las 13 horas, 1 de la tarde, como siempre, como todos los sábados. Vamos a la pausa, volvemos.
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2: Es la hora 9:29 minutos.
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las 9 de la mañana, ya con 33, estamos de regreso. 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Nos vamos con un temita de Rodrigo Tapari con la Quintanilla, me dicen por acá, y luego nos vamos con Agenda Deportiva.

Ya, 9 de la mañana con 37 minutos, nos vamos con agenda deportiva, las 9 ya con 37 minutitos. Comenzamos en esta jornada, día sábado, chiquillos. Bueno, yo le voy a comentar que para hoy está el partido de Liga de Primera, temporada regular. Hoy día juega O'Higgins con Universidad de Concepción a las 5 y media de la tarde. También va a jugar un partido clásico de Deportes Limache con Universidad Católica. Bueno, últimamente, desde que Deportes Limache, ¿no es cierto?, ya subió a la primera, ha sido, ¿no es cierto?, un dolor de cabeza para todos los equipos. Ha sido un buen contrincante, tanto para Colo-Colo, Universidad de Chile. Por eso es que pelea siempre en los primeros lugares. Deportes Limache juega con la Universidad Católica hoy día, 20 horas. Va a ser un buen partido, chiquillo. Y bueno, queremos destacar la Bundesliga también, ¿eh? Hay muchos partidos para hoy. Yo le voy a comentar que hoy día el Pauli juega con el Frankfurt a las 10 de la mañana. Tenemos el Bayern München con el Köln a las 12. Si quiere, Unión Berlín juega con el Augsburg a las 3 de la tarde también, ¿eh? Es partido para esta jornada. Destacamos los partidos para mañana domingo. Domingo 17. Hoy y mañana Huachipato se mide con Unión La Calera a las 12 y media. Esto es partido de mañana domingo, chiquillo. A las 12 y media. También juega Cobresal con la Universidad de Chile a las 3 de la tarde. Y juega Colo-Colo con Ñublense a las 5 y media. Mañana domingo 17. Deportes Concepción con Everton a las 20 horas. ¿Ya? Destacamos para mañana partido de Italia, la Pisa con el Napoli a las 6 de la tarde juega. También la Juventus con la Fiorentina a las 6 de la tarde, la Roma con la Lazio a las 6, el Como con el Parma a las 6, también el Genoa con el Milan a las 6 de la tarde, el Internazionale con el Verona a las 9, Atalanta a las 12 con el Bologna, el Cagliari con el Torino a las 14:45 y el Udinese con el Cremons a las 14:45 horas, el Lecce con el Sassuolo a las 14:45, partido de la Liga Italiana. Destacamos por acá partido de la Premier League para mañana. El West Ham juega con el Fulham a las 10, el Everton con el Sunderland. También hay un partido del Crystal Palace, este es por la Premier League, con el Brentford. El West Ham juega con el Newcastle a las 12 y media. También partidos de España. La Liga Española juega el Mallorca con el Levante a las 13 horas. El Celta de Vigo con el Athletic Club, esto es a las 13. Real Madrid juega con el Sevilla mañana a las 13 horas, buen partido. Girona con el Atlético Madrid a las 13 horas. Villarreal con el Rayo Vallecano a las 13 horas. El Valencia con la Real Sociedad a las 13 horas. El Español con el Osasuna a las 13. El Alaves con el Real Oviedo a las 13 horas. Y el Elche con el Getafe a las 13 horas, 1 de la tarde. Hay un partido espectacular, buenísimo, del Barcelona con el Real Betis, chicos. Esto es a las 3 y cuarto por la Liga, temporada regular española. ¿Qué le parece? Oye, buen calendario, ¿eh?, para hoy día y para mañana. Así que tiene harto en realidad, ¿no es cierto?, ahí para que, ¿no es cierto?, ahí se entretenga. Bueno, revisamos la tabla. Coquimbo y Palestino trepan. Bueno, La Serena sigue enredada y Audax puede caer en la zona de descenso, ¿eh? Bueno, comenzó la 12ª fecha de la Liga de Primera con partidos en simultáneo. Así quedó la tabla de posiciones del Campeonato Nacional. Fíjate que la 12ª fecha de la Liga de Primera 2026 se abrió con dos partidos en simultáneo. En el norte, Coquimbo Unido goleó 3-0 a Audax Italiano, mientras que Palestino le propinó un contundente 5-1 a Deportes La Serena. Viernes de goles. Gracias al triunfo, Coquimbo trepa a octavo, al cuarto lugar de la tabla, a espera del resto de la fecha, con 19 puntos y apenas menor diferencia de goles que Huachipato. Por su parte, Audax
se mantiene 13º con 11 unidades, pero podría caer en la zona de descenso, sí, al darle chances a Cobresal, Unión La Calera o Deportes Concepción de superar o alcanzarlos, ¿eh? Así que está de miedo en esa parte.

como el gran salvador en la eliminatoria, recuerde, quedó último y dejó a La Roja sin opciones de disputar ningún mundial. Pero lo llamativo es que ahora, a casi un mes del inicio del torneo más importante de las selecciones, decidió darle consejos a aquello de la NFP justo en medio de la búsqueda de un nuevo entrenador, para hacerle olvidar el trabajo que hizo en Juan Pinto Durán. Bueno, Chile para mí está en un periodo de poca paciencia. Lanzó el Tigre en un programa, el director técnico trasandino en los clasificatorias solo sumó una victoria, dos empates y ocho derrotas, lo que lo arrojó con un 19% del rendimiento y quedando último en la selección chilena. Así es, y ahora está como dando consejos cómo hacer las cosas mejor, ¿no es cierto?, ahí para este año. Histórico Audax pide la salida de Gustavo Leiva. Oye, Gustavito, y propone a esto, director técnico, si no nos vamos a la Vélez. El jugador del conjunto audino utilizó sus redes para pedir la salida del director técnico del equipo tras la fuerte caída contra Coquimbo Unido. Bueno, ahí fíjate que Audax Italiano sufrió una dura caída 3-0 ante Coquimbo Unido, contundente resultado que dejó al cuadro itálico en el puesto número 13 de la tabla de posiciones, con tan solo un punto de diferencia en los puestos de descenso. Por lo tanto, ahí están pidiendo la cabeza del entrenador, porque dicen que no está haciendo las cosas bien, por lo que supone, ¿no es cierto?, ahí que estarían pensando la posibilidad, ¿no es cierto?, pero no creo en realidad a esta altura ya no. Se reencuentra con Pellegrini. José Mourinho es 99,9 el nuevo entrenador del Real Madrid. Según la prensa especializada del Real Madrid, José Mourinho será sí o sí el nuevo entrenador del cuadro merengue. Ojo, Manuel Pellegrini y Betis. Bueno, el Real Madrid da el primer gran paso para reestructurar el cuadro en el camarín. Ya quedan por hecho el regreso de José Mourinho como próximo entrenador del cuadro merengue en lugar de un sufrido Álvaro Arbeola. Bueno, y cabe recordar que los blancos vienen de ver al Barcelona salir campeones en la Liga por adelantado en el derbi, el reflejo de una temporada en la que Real no logró ganar título. Pero aún el camarín se fracturó con peleas internas, incluso a golpes. Además, el quiebre del entrenador, ¿no es cierto?, con Kylian Mbappé. Bueno, el regreso de Mourinho al Real Madrid es solo cuestión de tiempo. El luso se ha quedado solo en la carrera por ser el próximo entrenador de los blancos. José Mourinho será el 99,9, el próximo entrenador del Real Madrid, publica el diario Marca en la capital española. La mañana ya con 47 minutos, 9 ya con 47 minutitos. Hoy nos vamos a una pequeña pausa. No, nos vamos a un tema musical, la pausa después. Vamos a un tema musical y luego nos vamos a ir con el horóscopo matinal, ahí para que te quedes con nosotros. Ya, vamos con un temita de los prisioneros.

la mañana ya con 51 minutitos. Ahí estábamos escuchando a Los Prisioneros con el temita Quieren Dinero. ¡Quieren dinero! Hoy nos vamos con el horóscopo matinal para hoy. Comenzamos con Aries, 21 de marzo al 19 de abril. Dice, tu iniciativa y energía te van a ayudar a resolver tareas que parecían difíciles. Es un buen momento para proponer ideas nuevas o tomar la delantera en algún proyecto. En el amor, una conversación sincera te va a ayudar a aclarar dudas o acercarte más a quien te interesa. Si tienes pareja, compartir momentos sencillos y tranquilos hará un buen y mejor día. Tauro, del 20 de abril al 20 de mayo, la constancia y el orden serán tus mejores aliados en el día de hoy. Aunque pueda haber algún cambio inesperado, tu paciencia terminará adaptándose bien a las inclemencias, dice por acá, del destino. Conseguir buenos resultados, los esfuerzos que hagas se verán reflejados en tu trabajo de aquí en adelante. En el amor, la estabilidad y la tranquilidad serán lo más importante en el día de hoy. Con tu pareja, los gestos de cariño y los momentos compartidos van a reforzar la confianza, Tauro. Géminis, del 21 de mayo al 20 de junio, tu forma de comunicarte y tu agilidad mental te van a ayudar mucho. Es un buen día para presentar proyecto o negocio a tus jefes. En el amor, un mensaje, una llamada o un encuentro inesperado te trae buenas noticias. Puedes sentir que una relación se profundiza o bien conocer a alguien en el día de hoy. Cáncer, 21 de junio al 22 de julio. Tu intuición te va a ayudar muy bien para esta jornada, tomar decisiones acertadas. Trabajar en equipo te dará muy buenos resultados. Inténtalo. En el amor te sentirás muy unido o a quienes realmente te han acompañado siempre en los momentos difíciles. La tranquilidad de la relación ganará confianza en el día de hoy. Leo, 23 de julio, 22 de agosto. Tu carisma y tu capacidad de liderazgo se notarán mucho en el día de hoy. Tienes todo lo necesario para destacar y asumir retos nuevos. Tus superiores o compañeros verán tu esfuerzo reflejado en ti. En el amor, es un buen día perfecto para disfrutar y divertirte junto a tu pareja. Una salida, un plan entre los dos los hará muy felices. Si estás soltero, te encantará, ¿no es cierto?, alguna amiga o amigo en el día de hoy, el cual podría ser el amor de tu vida, Leo. Veamos Virgo, 23 de agosto, 22 de septiembre. Tu atención en detalle y tu rigor harán que todo lo que hagas quede perfecto. Resolverás cualquier problema con mucha facilidad en el día de hoy. En el amor, hoy tienes mucha claridad emocional. Expresa lo que sientes con honestidad, sin esperar que los demás adivinen tus sentimientos. Con tu pareja, la comunicación estará fluida el día de hoy. Libra, 23 de septiembre al 22 de octubre. Tu capacidad para mediar y llegar a acuerdos será muy útil. Si hay asuntos pendientes o situaciones difíciles, tú serás quien encuentre el o la mejor solución. En el amor, buscarás la armonía, la paz en tus relaciones. Con tu pareja, evita discutir por cosas sin importancia. Prioriza lo que los une. Escorpión, 23 de octubre, 21 de noviembre. Tienes mucha fuerza interior para resolver cualquier obstáculo que aparezca. Es un buen día para cerrar asuntos antiguos y empezar nuevos proyectos. En el amor, no dejes que lo que digas o digan los demás influyan en tus decisiones. Tu pareja es un pedestal bastante fuerte para reforzar en el día de hoy. La confianza, hablar la verdad de frente será lo mejor en el día de hoy para Escorpio. Sagitario, tiene muchas ganas de avanzar y crecer. Es buen momento para que planees cosas nuevas, estudiar algún tipo de trabajo diferente. En el amor, mantén la mente abierta y escucha lo que dices. Si tienes pareja, evita imponer tus planes sin consultar. Compartir los hará un poquito mejor. Si estás soltero, una persona con ideas diferentes a las tuyas te va a sorprender en el día de hoy. Capricornio, 22 de diciembre, el 20 de enero, dice,
Tu responsabilidad y tu organización darán un buen resultado hoy. Llegarán momentos en los que verás que tus esfuerzos interiores dan sus frutos. En el amor pasarán momentos muy agradables con quien te importa. Expresa tus sentimientos con hechos y palabras, ya que serán muy bien recibidos. Si estás soltero, es probable que surjan algunos inconvenientes en el amor, puesto que no estás seguro de lo que realmente quieres. Acuario, 21 de enero, 19 de febrero. Tu creatividad y tus ideas originales serán muy valoradas. Es un buen momento para tomar decisiones importantes para tu vida. En el amor es un día perfecto para hablar de lo que sientes sin miedo. La comunicación fluirá muy bien y podrás acercarte mucho más a esa persona que realmente te interesa. Piscis, del 20 de febrero al 18 de marzo, analiza bien cada situación antes de actuar. Te llegarán propuestas interesantes, pero debes evaluarlas con calma para ver si realmente te convienen. En el amor, evita crear problemas donde no los hay. Necesitas que todos estén de acuerdo contigo para estar bien contigo mismo. Con tu pareja, respeta los espacios de cada uno y todo irá mejor. Si estás soltero, disfruta de cada momento sin prisa. Piscis, y último signo del horóscopo matinal. Ya, ahí estaban los signos del horóscopo matinal, chiquillo, para esta jornada de día sábado, 16 de mayo. Esperando que le hayan salido muy, pero muy bien. 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Ya, nos vamos a la pausa y nos conectamos con Galvarino. Quédese con nosotros.

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1: Así pues, ahí estábamos escuchando a Orichas, con ese que se llamaba A lo Cubano. A lo Cubano. A lo Chileno. Depende del lugar, ¿cierto? Sí. Bueno, ahí estaba tremendo. Tema musical en este fin de semana, ¿cierto? 10 de la mañana con 24 minutos. 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

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A grandes auspiciadores. Ya se suma Traiguén también, Traiguén se sumó a las 10 de la mañana, así que le mandamos un saludo grande también a todos los chiquillos. Gracias. Hola, Graciela, ¿cómo estás? Saludos. Mientras nos deja su saludito, yo le voy a contar que a esta hora comenzamos a saludar a todas las personas que lleven por nombre, atención, Honorato. Hoy día están de onomástico, chiquillos. Honorato. Sí, San Honorato de Amiens, patrono de los panaderos y los pasteleros. Mire qué rico. Sí, porque, a ver, hablemos históricamente de este personaje, porque importante es hacerlo. Fue un obispo francés, François, del siglo VI. La leyenda cuenta que cuando anunciaron que lo habían elegido obispo, su niñera estaba horneando pan en su casa. Ella, un poco incrédula, ¿cierto?, dijo que solo se lo creería si la pala de madera que usaba para meter el pan al horno echaba raíces. Eso dijo ella. Al instante, la pala se transformó en un arbusto de moras. Dice la leyenda. Cuenta la leyenda, exactamente, ¿no? Y de aquí nace el famoso pastel Saint-Honoré, ¿no? Saint-Honoré, ¿no? Es el día ideal para saludar con mucho cariño, ¿cierto?, a todos los panaderos, a todos los pasteleros, chiquillos, de verdad, ¿cierto?, a los dueños de panadería, supermercado Don Fernando, todos los chiquillos, ¿cierto?, a todos los que hacen el rico pancito también y los ricos pasteles, ¿no? Sí, que se levantan de madrugada para que tengamos el pan calientito nosotros en la mañana temprano, el desayuno, imagínese usted. Así que hoy, chiquillos, se desayuna rico. Si usted vaya a comprar, salude a su panadero estrella.
ese que tiene las manos de monja. Exactamente. No solamente la panadería. Sí, bueno, no solamente la panadería. No, le mandamos un saludo de verdad, de corazón, especial para usted, chiquillo. Los panaderos, todo eso por San Honorato de Amiens. Patrono de los panaderos y los pasteleros. ¿Qué te parece? Bueno, también aprovechamos de saludarlos porque hoy es el Día Internacional de la Luz. Sí. Oye, pero ¿por qué hoy? Bueno, la UNESCO lo declaró para conmemorar el día de 1960 en que el físico Theodore Maiman, ¿cierto?, logró hacer funcionar el primer láser óptico de la historia. La luz no es solo física. Se celebra su importancia en la medicina, la tecnología y el arte. ¿Qué te parece? Así que hoy es el Día Internacional de la Luz, para que usted lo sepa. ¿Cómo podemos celebrar ahí? Bueno, cada cual, no sé, con la lámpara alumbrarse. No sea. Se me ocurre lecer a la cabeza. Saludos para Sergio Raín, para mi hijo Sergio Raín González, que está cumpliendo 7 añitos. ¡Feliz cumpleaños!

Muy bien, ahí estamos con Bizarrap. Bizarrap, Bizarrap. ¿Cierto? Por la temporada de la Water Play. Te pone color el hombrón ahí en ese gran canción, digámoslo también, ¿cierto?

0: Bueno, hemos tenido durante toda esta jornada bastantes fenómenos naturales, podemos decirlo, ¿cierto? Hemos tenido lluvias, hemos tenido fríos ahora intensos, tenemos un sol maravilloso hasta ahora, ¿cierto? Pero hay que ser claro, enfático en una cosa, ¿cierto? Sobre todo con lo que nos dice Publimetro hoy día acerca de la del NOAA, que anticipa la llegada del fenómeno del Niño a Chile y que podría impactarnos este invierno. Vamos a estar hablando de este tema porque muchas personas nos han preguntado acerca de esto tan importante. Comisión del Trabajo de la Cámara despachó el reajuste del sueldo mínimo. También se lo vamos a contar ligerito. ¿Ah? Sí. ¿Usted tiene algún niño con alguna complicación viral hoy día? Bueno, generalmente hay muchas personas que utilizan un medicamento que se llama salbutamol, ¿cierto? Sí. Bueno, hay algunas consecuencias en este salbutamol, ¿ah? Cuando se toma en exceso. Así que también le vamos a estar hablando de este tema que nos entrega 24 horas, ¿cierto? También vamos a estar hablando de nuevamente de lo que va a hacer con las transferencias bancarias, porque algunas personas nos han preguntado acerca de ese tema. Y otras cosas más que vamos a ir viendo de a poquitito, ¿cierto? Después de la pausa, ¿ya? Porque se viene la pausa. Y después nos conectamos, ¿ya? Si estamos atrasados con esto, si usted lo sabe, quédese con nosotros.
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2: Es la hora 10:37 minutos.
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Muy bien, amigos, ahí estábamos escuchando ese bonito tema, ¿cierto?, para compartir en esta jornada. Recordamos que se pueden comunicar, no es problema, al 452-51-3128 y así comparte con nosotros en esta linda jornada, ¿cierto? Bueno, ya estamos todos conectados, ¿cierto? Y vamos a pasar a entregarle la información que le habíamos, dado como el preámbulo delante de la jornada, ¿cierto? Y es con respecto a las transferencias bancarias en Chile. Bueno, usted sabe que hay muchos filtros que hoy los bancos utilizan para poder autorizar una transferencia, ¿cierto? Bueno, para hacer la transferencia uno tiene que tener la clave de coordenadas, ¿cierto? O en este caso ya la gran mayoría lo que utiliza es efectivamente, ¿cierto?, el BPAS, que son 6 dígitos, ¿cierto? 6 dígitos exactamente, y que entregan más seguridad con respecto a la identidad de la persona que está realizando la transferencia, la transacción, ¿ah? Eso busca más que nada. Desde julio, ya realizar transferencias bancarias no va a ser como lo que hemos visto hasta el momento, ¿no? La Comisión para el Mercado Financiero, la CMF, comenzó a exigir ya de manera obligatoria la llamada autenticación reforzada de clientes o la llamada ARC. Esta nueva normativa, ¿cierto?, busca elevar los estándares de seguridad, ¿ya?, en pagos electrónicos frente al alza de los fraudes financieros. Esto está pasando por esto, por el tema de los fraudes. Ojo con eso, ¿ah? La medida se va a implementar de forma gradual entre julio y agosto de este año, ¿ya? Para dos procesos, la transferencia de fondos y la incorporación de nuevos clientes en las plataformas digitales, ¿cierto? Sí, vamos a tener que ingresar más datos y más cosas, sí, obviamente. El principal cambio es que ya no bastará con la clave dinámica, ¿ya?, o la biométrica, para autorizar operaciones. Según la nueva normativa, ¿ya?, la autenticación reforzada de clientes, la ACE, considerará dos factores. Estos podrán combinar en este caso conocimiento, algo que solo el usuario sabe, como una clave o PIN, por ejemplo. Posesión, algo que el usuario posee como un celular, token o código temporal. Ese también va a ser otra. Y la inherencia, algo que identificará al usuario como la huella dactilar, reconocimiento facial o voz. En la práctica no se van a poder concretar transferencias sin una segunda validación, como un código que puede ser enviado al teléfono, y ya varios lo están haciendo así, o la verificación biométrica, pero entre julio y agosto ya debería estar todo zanjado. Si bien la tradicional tarjeta de coordenadas no va a desaparecer, para tranquilidad de ustedes, chiquillos, su uso va a quedar limitado principalmente a adultos mayores o personas que tengan alguna dificultad con respecto a la adaptación a las tecnologías, porque hay muchas personas que les cuesta, evidentemente, ¿cierto?, tener la posibilidad de poder manejar la tecnología a su antojo, lamentablemente. ¿Quiénes deseen seguir utilizando esta tarjeta de coordenadas? Deberán solicitarla directamente a su banco, el que además tendrá que informar a la CMF. ¿Quién es la CMF? Bueno, nosotros se lo habíamos contado, que es la Comisión para el Mercado Financiero. Eso es lo que le podemos contar. ¿Cierto? Van a tener que informar a la CMF qué clientes van a mantener el mecanismo, y de no hacerlo, esta herramienta podría quedar deshabilitada para futuras operaciones. O sea, hay que informar, ¿ya? Los que deseen seguir utilizando la tarjeta de coordenadas van a tener que informarlo a la comisión, en este caso, ¿cierto?, para el mercado financiero, la CMF, o el banco en el cual ustedes están insertos. Así que van a tener que informar que ustedes van a seguir usando esa y que no van a querer usar
los nuevos métodos, como se puede decir, ¿cierto? Sí, pero hay que estar atento. Esto va a reforzar efectivamente el tema de los fraudes. Así que es lo que le podemos contar a todos ustedes en el día de hoy. 10:54 a.m. Estamos con Carnicería Benavides en la ciudad de Cholchol, referencia, donde está la copa de agua, ¿cierto? 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Muy bien, pues, muy bien. Mientras, nosotros seguimos acompañándoles con la mejor sintonía. Aquí está Los Vázquez.

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1: Es la hora 11 en punto.
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Bueno, seguimos en compañía, seguimos en sintonía, ¿cierto? Acompañándoles en el día de hoy, aquí a través de la Radio Magistral FM, ¿cierto? ¿Qué dice por acá? Ya, hay una persona que nos escribe acá, que es de Erwin Canío, dice de Perquenco. Nos deja su número de teléfono, que es el 929-85-0887, 929-85-0887. Anda buscando amigos con ventaja, me dijo. Sí, es simple, ¿ah? Sí, entre 30 y 50 años, me dijo, chuta, para una relación seria, con respeto, dice, así que no es problema. Sí, amigo con ventaja. Nuestro amigo Erwin, dice por acá, de Perquenco, ¿ya? Yo estoy soltero, ojalá que se comprometa conmigo. Bueno, yo no me puedo comprometer, amigo, pero la persona que la puedo llamar, que se comprometa, una persona sincera, dice, dueño de casa, fiel, así que anda buscando pareja al hombro. Ah, así que ya pues, si hay algún amigo por ahí que esté interesado, ahí está el número de teléfono, o si no, me manda un mensaje nomás, yo le mando el número de teléfono, no hay drama, no hay problema, ¿eh? Viva la libertad, chiquillo, no hay problema. Altura ya no estamos para prejuicios ni nada por el estilo, ¿cierto? Ya. Amigos, le vamos a hacer la invitación para que también ustedes nos manden sus peticiones, nos manden sus saluditos. El saludo de cumpleaños que era para nuestro querido amigo, por acá lo tengo. El saludo de cumpleaños que hace poquito, ¿cierto? Le entregamos a ustedes de parte de nuestra amiga Graciela de Pelagüenco, ¿cierto? Para nuestro amigo Sergio Raín, que está cumpliendo 7 añitos de vida, así que le mandamos un saludo nuevamente, Sergito. Páselo bien, Chechito. ¿Ah? Cuídese mucho, ¿cierto? Que lo regaloneen harto, amigo. Harto, harto, harto. Bueno, aprovechamos el momento también para ir comentándole algunas cositas que son importantes, como por ejemplo, hoy día, ¿cierto? Es el Día Mundial del Heavy Metal, ¿ah? Exactamente, el Heavy Metal la lleva, ¿eh? Personas que por ahí tienen sus gustos musicales. Yo por lo menos me gusta el Heavy Metal, yo escucho Heavy Metal, ¿ah? Escucho Heavy Metal y me gusta escucharlo, pero hoy se está conmemorando este día. Especialmente, ¿cierto? ¿Tenemos heavy metal por ahí o no? Metal slug. Ahí por aquí tenemos ahí. Sí, aquí tenemos algunos éxitos del metal, ¿cierto? De todas maneras. Ya, muy bien. ¿Y por qué se está conmemorando hoy día este día especial? Yo se los voy a comentar a todos ustedes que están en estos momentos junto a nosotros en los diferentes lugares de nuestra región de la Araucanía y que están escuchando en estos momentos la Radio Magistral. ¿Ah? Bueno, ¿por qué celebramos? ¿Por qué celebramos este día? La comunidad rockera de todo el planeta eligió esta fecha en honor al legendario vocalista Ronnie James Dio, quien falleció el 16 de mayo del 2010. Él fue el responsable de popularizar el famoso gesto de los cuernos con la mano, ¿cierto? Arriba, ¿cierto? Con dos dedos, así. Sí, dinámica, ¿sí? Sí, es el dedo meñique y el dedo índice, ¿cierto? El último dedo, ¿cómo se llama el último dedo? El meñique, ¿cierto? Sí. Y el dedo índice, y los pone uno para arriba y se pone y lo pone uno en la cabeza y ahí hace el signo de los cuernos, obviamente. Sí. No, y ahí usted mueve la cabeza nomás, sí, la hace cortita nomás, ¿cierto? Sí. ¿Tenemos algún tema así? A ver, por ejemplo. Ah, ya, The System of a Down. System of a Down. No sé si podemos poner un tema de eso para que nuestros amigos puedan saber. Sí. Me dieron ganas de tomar. Sí, ya. Ya, perdón. Sí. Ese se llama Chop Suey. Se llama Chop Suey, sí. ¿Ah? ¡Tráete las chilas! ¡Soy el diablo vivo! Dijo ese que lo estaban tomando preso.
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Ya, muy bien, sí, pues, bueno, son temas, bueno, en todo caso es parte de mi playlist igual, lo que estamos escuchando es lo que yo tengo aquí, que escucho siempre cuando voy a entrenar, generalmente al gimnasio. Sí, ¿cuál más tengo por aquí? Oh, no, sí tengo temas buenos, temas buenos. ¿Ah? Día Mundial del Heavy Metal. Sí, bueno, son temas que quizás muchas personas no les gusta, pero bueno, hace poco, ¿sabe qué? He estado buscando por ahí metaleros aquí y no hay metaleros, no hay metaleros, los únicos metaleros que están son los de la herrería que está en la esquina nomás. Sí. El amigo que arregla las cocinas, ese es el único metalero que yo conozco aquí. Vamos a escuchar este tema que es parte del heavy metal, pero del clásico Black Sabbath, donde estaba el gran Ozzy Osbourne. Ozzy Osbourne, fallecido ya. Esta canción se llama Paranoid. Y lo vamos a escuchar acá, ¿cierto? Para poder también realizar nuestro homenaje a lo que es el Día Mundial del Heavy Metal. Un contraste perfecto para la mañana, porque con este tema vamos a romper la rutina, con un clásico del rock, chiquillos. Y bueno, si a usted le gusta, o si está haciendo, por ejemplo, estos temas son buenos para escucharlo cuando uno está haciendo algo, si está haciendo el aseo, por ejemplo, ideal, ideal. Aquí está, Black Sabbath.

tremendo, tremendo. Ahí está más, sí. Esta canción igual buena, buena, buena. Nos pidieron hace poquito, por favor, los Twisted Sister en el...

dicen no te podís en este homenaje que estoy haciendo, perro, me dijo, con una canción. Me dice, ponete The Trooper de Iron Maiden. Oh, deja primero los huevos con aceite primero, después vamos con eso, ya vamos.

Buenísimo, buenísimo, buenísimo. Bueno, me pidieron este tema, chiquillo, bota, discúlpeme, pero no nos podemos ir sin este homenaje al Día Internacional del Heavy Metal con los grandes Iron Maiden, The Trooper.

meta al chiquillo, ¿eh? Saludos para todos los metaleros de corazón que están en la sintonía. Ya me están llamando los conservadores.

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0: recomiendo ver un documental también que habla de la gira que hicieron en Chile los Iron Maiden. Se llama Vuelo 666. Ah, lo pueden encontrar en cualquier parte. Ay, Dios mío, señor. Bueno, ahí está entonces el homenaje al heavy metal. ¿Cierto? Sí, había que hacerlo, había que hacerlo. Hay que recordar los buenos tiempos en ese tiempo. Bueno, yo el otro día conversábamos con un amigo, anoche estábamos conversando, que efectivamente hoy día no tenemos a jóvenes que se... Bueno, hay algunos jóvenes que se han interesado, por ejemplo, ¿no? Hay un muchacho que... se me olvidó el nombre del niño, ¿pa? pero que participó en el Festival de la Voz Juvenil, o del Talento Juvenil, mejor dicho, y tocaba la guitarra como los dioses. Ah, cierto. O sea, ahí tocó, no tocó un tema de Iron Maiden, pero sí tocó un tema de Metallica, que es Master of Puppets. ¿Ah? Ese me faltó, pues, Master of Puppets. ¿Ah? Master of Puppets. Pero no sé si antes de terminar la... porque tenemos que ir a la pausa y después podríamos mostrarle esa canción. Oye, pero increíble cómo toca el muchacho, ¿eh? Damián, le mando un saludo a Damián, compadre. Un saludo, Damián, joven de nuestra comuna de Galvarino, ¿cierto? Que se interesó por la guitarra, se interesó por el heavy metal, se interesó por el rock, ¿cierto? Sí, no, no es de los que ande con los pantalones abajo hoy día. No es eso, eso no suena. Los que andan mostrando los calzoncillos, no es de esos, exactamente. Esos son otros muchachos, esos andan con ahí, con sí, el corte pelo, y o sea, todo igualito, ¿ya? Y escuchan ese cuando ese mismo, ¿no? Ya, no son de esos. Bueno, le mandamos un saludo muy especial a todos los muchachos que se interesan por la música, que ejecutan algún instrumento y que le ponen para adelante, ¿no? Eso es lo más importante hoy día, ¿no? Bueno, no, yo está ahí en tu salsa, me dice una persona por acá. No, sí, bueno, en realidad sí, porque son temas que yo he escuchado desde que tenía 12 años, hay que decirlo. En ese tiempo cuando era mucho más difícil, en ese tiempo donde no había internet, en ese tiempo donde solamente nosotros escuchábamos a nuestros artistas favoritos a través de un cassette. Exactamente, ¿ya? Y que no era un cassette, no era cassette de cinta cromada. Exacto. Pero todas estas canciones, por ejemplo, bueno, ahí uno agradece a los viejos también, ¿eh? Que a uno le compraban en ese tiempo, ¿cierto? Los cassettes originales, ¿se acuerda? ¿Alguno tuvo un cassette original o no? Sí, un cassette original, pues de algún artista favorito, por ejemplo. Bueno. Son otros tiempos, pues chiquillos, son otros tiempos. Pero lo importante es valorar los espacios y valorar, por supuesto, la música, que es lo importante. ¿Ya? Muy bien. ¿Estamos con quiénes? Con nuestros grandes auspiciadores también que se van a dar cita en esta jornada. ¿Con quién hablamos, no? ¡Aló, aló! ¡Aló! ¿Alguien por ahí o no? Ah, no pasa nada, ya, perfecto. Muy bien. 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Bueno, ya le vamos a contar acerca de algunas informaciones y noticias, sobre todo con el tema del día. Perdón. Iba a decir el día del niño, ¿verdad? No, es el fenómeno del niño que se viene. Pero vamos a ir a la pausa cortísima y ya estamos de vuelta, chiquillos, para que ustedes también estén con nosotros. Quédese en la sintonía.
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estábamos escuchando ese bonito tema también, ¿cierto? De Peso Pluma con Bizarrap. Ya, chiquillos, bueno, contarles que el tema del invierno se viene con tutia. No anticipa la llegada del fenómeno Niño que podría impactar a Chile desde este invierno. Así que atención, muchachos, porque la Administración Nacional Oceánica y Atmosférica de Estados Unidos, el NOAA, que es una de las más confiables, también hay que decirlo, elevó a un 82% la probabilidad de que el fenómeno climático El Niño se desarrolle entre mayo y julio del 2026. O sea, estamos ahora del Niño. ¿Cómo le pusieron El Niño? Godzilla le pusieron, adelantando las proyecciones que manejaban distintos organismos internacionales y encendiendo la alerta. ¿Por qué? Sobre todo por un posible evento de intensidad histórica. Según el último informe del organismo, las probabilidades de que el fenómeno se mantenga activo hasta comienzos del 2027 también son extremadamente altas, alcanzando un 96% entre diciembre de 2026 y febrero del próximo año. De confirmarse este escenario, expertos advierten sobre sus efectos que podrían sentirse con mucha fuerza en muchas regiones del planeta, incluido Chile. Así lo consigna La Tercera en su en esta noticia. El Niño corresponde a la fase cálida del fenómeno. Por eso quizás no hemos tenido eventos tan helados como acostumbramos en tiempos como este, por ejemplo. Se han dado cuenta que a veces está helado, a veces no está helado, a veces como que cambia la cosa así de un día para otro, ¿ah? Bueno, en este caso el Niño corresponde a esta fase cálida del fenómeno, también conocido como oscilación del sur del Niño, un ciclo climático que altera las temperaturas del Océano Pacífico Ecuatorial y modifica los patrones meteorológicos globales. Generalmente ocurre cada 2 a 7 años y puede extenderse durante varios meses. Los científicos consideran que un episodio comienza cuando las temperaturas superficiales del océano superan el promedio durante un periodo prolongado. Sin embargo, cuando esa anomalía térmica supera los 2 grados Celsius, los especialistas comienzan a hablar de un super El Niño, asociado históricamente a eventos meteorológicos extremos. Actualmente, varios modelos climáticos internacionales muestran señales que apuntan a un desarrollo particularmente intenso durante el año 2026, entre las consecuencias que podría provocar, por ejemplo, para que ustedes se preparen, se destacan lluvias más intensas en sectores de Sudamérica, incluyendo Chile. Vamos a tener más lluvias, además de sequías severas en otras zonas del mundo, ¿sí? Porque hoy día nosotros estamos en el hemisferio sur, estamos en esta época otoño-invierno, ¿cierto? Pero en otras latitudes en el hemisferio norte están en primavera-verano. Claro, así que actualmente, en el caso chileno, expertos señalan que los efectos podrían sentirse tanto durante el invierno, que va a empezar el 21 de junio, como en el verano, alterando los regímenes normales de precipitaciones y temperaturas en distintas regiones del país. Pero pese a ello, el NOAA precisó que todavía existe una incertidumbre sustancial respecto de la intensidad máxima del Niño. Están en esa etapa investigativa. El organismo indicó que aún se están monitoreando otros factores atmosféricos clave, como el debilitamiento de los vientos cerca del Ecuador, antes de confirmar si efectivamente se tratara de un evento extremo. Aún así, la comunidad científica coincide en un punto con y sin un super El Niño. El 2026 o el 2027 podrían transformarse en los años más cálidos registrados de la historia. Sí, así es, chiquillo, vamos a tener calor en verano, debido al avance sostenido del calentamiento global y el aumento de las temperaturas oceánicas a nivel planetario. Así que hay que prepararse, chiquillos. Quizás no vamos a tener eventos de tanto frío, pero sí las lluvias van a ser preponderantes. E incluso, el otro día veía también otro artículo con respecto al tema meteorológico y que hablaban efectivamente expertos que podíamos llegar incluso a traspasar el 60% más de lluvias que el año pasado. Y el año pasado tuvimos harta lluvia, ¿verdad?
el año pasado sí tuvimos harta lluvia, chiquillos. Por eso yo les digo que hay que estar muy preparados, ¿cierto? Limpia las canaletas en su casa, deje todo en orden para que no ocurra ningún problema y podamos afrontar de mejor manera, ¿cierto? Este otoño-invierno que parece que se viene crudo. Pero bueno, así es nomás. Ya, chiquillos, después nos vamos a la pausa porque estamos atrasados. ¿Ah? Sí. Nos vamos con...

0: Es la hora 12:08.
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1: Claro que sí, con la Radio Magistral seguimos a esta hora compartiendo con todos ustedes en Cholchol, en Traiguén, en todas las latitudes, ¿cierto? Estamos ahí conectados con ustedes y con nuestros auspiciadores que nos acompañan como es debido todos los días. 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Muy bien, están nuestros auspiciadores, ahí están ustedes también para que se puedan puedan compartir con nosotros. Nos vamos a ir con los flores de Rucalwe, tremendo, eres mi droga.

0: Es la hora 12:38.
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1: Ahí estábamos escuchando también ese bonito tema musical junto a los rancheros del lago Villarrica. 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Oye, después de la de este tema, después nos vamos a ir a la pausa y a la una se conecta Patito Michou, ¿cierto? Claro, se conecta a Traiguén, nosotros seguimos en Cholchol Galvarino para que ustedes estén con nosotros, ¿ah? ¿Eh? Así que nos vamos a ir con el tema. Esto se llama los, bueno, están los suprarreflejos del amor con esto. Este es la ciudad de Cholchol, por supuesto.

0: Es la hora 12:59 minutos.
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0: Es la hora 13 en punto.
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Bueno, la una ya de la tarde, ya con 9 minutitos. Estamos listos para comenzar nuestro bloque ranchero mariachi. Tropical Ranchero. Ahí te puedes poner en contacto con nosotros. Acá a los estudios de la radio. Como siempre, estamos hasta las 2:30 de la tarde en este lindo bloque. 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

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Nos vamos a una pequeña pausa comercial cortita y no te olvides que en Ganadera Traiguén estamos celebrando nuestro aniversario. 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Vamos a una pausa, volvemos, quédese con nosotros.

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Bueno, la 1:10 de la tarde ya con 46 minutitos y estábamos escuchando a los rancheros del río Maule. Mi inocencia a los 40. 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

Ya, 2:19. Hoy, como siempre, acompañándole en vivo acá en la ciudad de Traiguén, les voy a comentar, ¿no es cierto?, que mañana, bueno, mañana domingo vamos a tener un buen pronóstico del tiempo despejado, pero la temperatura es bastante baja para mañana y el resto de la semana. Estaba revisando por acá Meteo Red, chiquillo, y lo que me dice que domingo 2 grados de mínima para mañana domingo con una máxima de 15, que despejado al igual que el resto de la semanita, pero temperatura muy baja. Vamos a tener solcito y mínima de 2, de 3. Máxima de 13, 14 grados para el resto de la semana, domingo hasta el viernes próximo. Por lo menos, ¿no es cierto? Ahí se viene esta ola de frío para la gran novena región de la Araucanía. Así que prepararse porque vamos a tener durante toda la semanita solcito, pero así como está ahora, pero bastante fría, ¿eh? La temperatura va a ser bajita, así que a cuidarse, a abrigarse muchísimo. Ya, 2:20, nos quedan algunos minutos todavía para contarles, chiquillos, que me han pedido por acá, ¿no es cierto?, un temita, el tema de Zumbale Primo, me dejas flop, dice por acá, a ver si alcanzas, y un temita de los Tigres de Parral. Saludando a quienes se van integrando a la sintonía a esta hora de la tarde.

0: Fifi Gancho, me voy a callar.
1: Bueno, las 2 de la tarde ya con 27 minutos. 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De nuestro servicio de utilidad pública le cuento que se encontró una tarjeta cuenta RUT a nombre de Jessica Alarcón Muñoz. Ya, Jessica Alarcón Muñoz, si alguien la ubica, dígale que su tarjeta cuenta RUT fue encontrada el día de ayer. Jessica Alarcón Muñoz, tu tarjeta cuenta RUT del Banco Estado está acá en los estudios de la Radio Magistral en Traiguén. Errázuriz 635, ya a una cuadra del centro, la Cruz Verde por calle Errázuriz. Ya nos vamos, esperando que tengan linda tarde, los quiero mucho. No te olvides que hoy día tenemos bailables de fin de semana.

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Por estos hechos, fue detenido un hombre de 34 años, quien no mantenía antecedentes policiales ni encargos vigentes. El imputado quedó a disposición del juzgado de garantía de Traiguén para su respectivo control de la detención. En un segundo procedimiento, detectives MT0 concurrieron hasta el centro de detención preventiva de Traiguén luego de que personal de gendarmería detectara a una mujer intentando ingresar droga oculta entre su vestuario al recinto penitenciario. Tras las pruebas de orientación respectivas, se confirmó la presencia de cannabis y MDMA, éxtasis, incautándose 51,42 gramos de marihuana y 6 gramos de éxtasis equivalentes. Aproximadamente 112 dosis con un avalúo cercano a 1.120.000 pesos, la detenida de 24 años y sin antecedentes policiales previos fue trasladada hasta dependencias de la PDI, donde además se encontró cannabis oculta en un contenedor de nylon. Los imputados fueron presentados ante el juzgado de garantía de Traiguén para el respectivo control de detención.

Vamos al ámbito deportivo, porque la ministra del Deporte, Natalia Ducó, participó en la asamblea del Consejo Sudamericano del Deporte en Asunción, donde

sede del próximo Sudamericano Escolar 2026 a realizarse en diciembre de este año. La ministra destacó la relevancia de este certamen para el desarrollo de las bases, vinculándolo directamente con el proceso nacional que vive el país. Estamos trabajando para que nuestros jóvenes lleguen en las mejores condiciones a Ecuador. Los Juegos Deportivos Escolares 2026 son el semillero donde nace este sueño internacional, señaló la autoridad. Por su parte, el seremi de la región de la Araucanía, Mauricio Martínez, destacó la proyección regional. Sabemos que nuestra región es semillero de grandes deportistas y los Juegos Deportivos Escolares cumplen un rol clave para este proceso. En el Sudamericano Escolar de Asunción 2025 contamos con 3 representantes en ajedrez, atletismo y natación. Todas mujeres, y este año esperamos aumentar esa participación, consolidando una presencia regional más fuerte en instancias internacionales. La ratificación de la sede internacional llega de la mano con la puesta en marcha de los JDE 2026, evento que proyecta una participación histórica de 210.000 jóvenes en todo Chile, en el caso de la categoría sub-14, quienes se consagren como campeones nacionales en la gran final nacional. Se realizará en septiembre, el próximo en Valparaíso, serán los encargados de vestir la roja escolar en la cinta de Guayaquil, lo que refuerza el objetivo del MINDET y el Instituto Nacional del Deporte de fortalecer la competencia escolar como principal plataforma de detección y proyección de talentos del país.

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De regreso en las noticias, vamos nuevamente al ámbito policial, porque un amplio operativo policial encabezado por la Brigada de Investigación Criminal de Lautaro permitió desarticular una presunta red dedicada al fraude en la tramitación de permisos de la circulación en la municipalidad de Lautaro, en la región de la Araucanía. Las diligencias coordinadas con la Fiscalía Local de Lautaro realizaron durante la madrugada del jueves y contemplaron allanamientos simultáneos en 12 domicilios de las comunas de Temuco, Victoria y Lautaro, culminando con la detención de 8 personas involucradas en la investigación por los delitos de fraude al fisco, soborno, cohecho y falsificación informática. Según los antecedentes recopilados, los imputados habrían operado de manera organizada para tramitar fraudulentamente al menos 278 permisos de circulación, reduciendo deliberadamente los montos que se debían cancelar por estos. En el esquema ilícito participarían 2 exfuncionarias municipales, quienes presuntamente actuaban en coordinación con empresas dedicadas a la compra y venta de vehículos. Durante los allanamientos, detectives incautaron 13 vehículos de alto valor comercial, entre ellos camionetas.

Ford F-150, una Chevrolet Silverado, un BMW X6 y modelos Jeep y Ranger Raptor, además de armamento, municiones, droga y una importante cantidad de equipos electrónicos, además de armas de fuego, municiones de distintos calibres, plantaciones y cannabis procesada, teléfonos celulares, además de notebooks y tablets. El avalúo total de las especies incautadas supera los 300 millones de pesos. El jefe de la BICRIM de Lautaro señaló que esta investigación duró aproximadamente un año. Se basó en los delitos de cohecho, soborno, fraude al fisco, falsificación de instrumento público, además fraude informático, en la cual dos funcionarias de la Municipalidad de Lautaro, quienes se desempeñaron entre los años 2018 y 2023, se dedicaban a realizar rebaja a los permisos de circulación, asociándose con distintas automotoras. Posteriormente ganaban ellas una comisión por cada permiso que ellas realizaban, llegando a gestionar aproximadamente 300 permisos fraudulentos.

Vamos a otras informaciones porque preocupación existe en la Araucanía tras conocerse los alcances del decreto 333 del Ministerio de Hacienda que aplica un ajuste presupuestario al sector salud y que en el caso de la región impactará directamente a varios de sus principales hospitales. Entre los recintos más afectados aparecen el Hospital Dr. Hernán Enrique Saravena, cuyo recorte supera los 1.475 millones, posicionándolo entre los hospitales públicos con mayor disminución de recursos a nivel nacional. La medida forma parte de un ajuste fiscal que impacta a todos los servicios de salud del país y que contempla reducciones cercanas a los 2,5% en distintas áreas del sistema, incluyendo sanitario, funcionamiento, inversiones, bienes y servicios.

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0: total de 7 atentados se han registrado durante la administración del presidente José Antonio Kast el 11 de marzo en la región de la Araucanía. Todos ellos en la provincia de Malleco, principalmente en las comunas de Coyipulli, Ercilla y Victoria. 3 de estos ataques han tenido como objetivo la quema de vehículos, 5 camionetas y 2 camiones, y en la mayoría de estos a trabajadores quienes han sido encañonados e intimidados con armas de fuego de diverso calibre por parte de sujetos encapuchados. En otros 2 casos se ha disparado en contra de carabineros de la comisaría de Ercilla y una facción que cumplía una medida de protección. A esto se suma el ataque a infraestructura crítica, como los explosivos de una torre de alta tensión y otra de telecomunicaciones de CONAF. La seguidilla de ataques ha generado la creciente preocupación en el mundo agrícola y productivo de la Araucanía. El presidente de la Asociación de Agricultores de Malleco, Sebastián Avellán, confirmó que en lo que va de la actual administración del gobierno se han registrado 7 atentados en la Araucanía, todos ellos en la provincia de Malleco. El dirigente agregó que pese a la visita del presidente Kast a la zona, aún no hemos podido conocer ningún tipo de planificación para saber cómo se va a enfrentar a estos grupos armados y terroristas que han demostrado que siguen operativos, portando armamento, perpetrando robos a pequeños emprendedores que trabajan en sectores rurales, advirtió. El timonel del agro en la zona norte de la Araucanía valoró los operativos realizados por carabineros y coordinados por el Ministerio Público, pero cuestionó que los atentados en la zona demuestran que la capacidad operativa de los grupos radicalizados siga vigente pese al estado de excepción. De esta manera ponemos punto final a la presente edición de Plataforma Informativa. Desde ya agradecemos vuestra sintonía. La invitación cordial es para que usted siga junto a esta emisora, porque tenemos, como siempre, mucho más que entregar para ustedes. Que tenga un excelente fin de semana.
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1: Es la hora 15:30.
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1: Es la hora 16:02.
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1: Es la hora 16:31.
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0: ¡Qué rica la mazorca! ¡Pero de la banda!
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0: Es la hora 17, 2 minutos.
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1: Ella, ajá, Alex Cálcula. Definitivamente ha tenido una de las mejores trayectorias musicales en este género. Cálcula.
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1: Es la hora 17:32.
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1: Es la hora 18 en punto.
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1: Muy buenas tardes, queridos amigos y amigas. Estamos arrancando, estamos iniciando esta programación de fin de semana. Sábado 16 de mayo. Desde ahora y por las siguientes dos horas, como cada fin de semana, te vamos a entregar lo mejor de la música urbana, de los estilos urbanos, completamente en vivo y en directo desde los estudios centrales de la 93.9 FM. Ahí arrancábamos con eso que llevaba por título Por Si Mañana No Estoy. Saludamos a quienes se vienen incorporando a la sintonía en la frecuencia 91.1 FM en Cholchol. Saludamos también a quienes nos sintonizan en Traiguén a través de la 101.3 FM. Tiene Galvarino y alrededores, te acompañamos a través de la 93.9 FM. 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

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Bueno, y nos vamos a ir de inmediato con buena música y vamos a arrancar con uno de los estrenos que fue lanzado tan solo hace un par de días, específicamente hace 2 días, el día 14 de mayo. Nos vamos a ir con lo más nuevo de la agrupación Morat, que forma parte del nuevo trabajo discográfico titulado Ya es Mañana. Este tema aborda la ilusión y la esperanza de que esa persona especial por fin se fije en uno. Y es una colaboración junto al gran artista Silvestre Dangond, junto a Morat. Lo escuchas por supuesto primero acá, en tu radio magistral, suena Lo Poco Que Yo Quiero.

Miren, estaba sonando eso que llevaba por título Puñaladas. Se nos fueron ya 20 minutos de las 18 horas. Estamos en este fin de semana disfrutando de estos éxitos urbanos acá en la Magistral FM. 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

Y nos vamos a ir precisamente aquí con quien escuchamos de fondo. Esta vez sí, en combinación con Nueva Línea. Esto es Quevedo, suena al golpito.

Seguimos con la variedad musical en esta tarde. Esto es Jonats, Paloma Nach, Tijerón. Cuidado que te supero. Seguimos hasta las 20 en este 16 de mayo.

0: sonando Cuidado que te supero. Jonax, Paloma, Nachi junto a Tijero. Es la buena guaracha, son todos los estilos urbanos los que te entregamos acá en tu radio magistral cada sábado de 18 a 20 horas. En esta programación temporada 2026, nos vamos a ir a una breve tanda publicitaria. Y a la vuelta seguimos con más artistas. María Becerra, John Alex, Lion La F, Ian Lucas, Avion de Drum, J Balvin y mucho más. Tande, volvemos.
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2: Es la hora 18:30 minutos.
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estaba sonando Lonely, eso era de Cat Eyes, junto a María Becerra y Be The One. Sonando fuerte en esta tarde de sábado, en este fin de semana. Colaboración que fue lanzada y en menos de 24 horas superó el millón de visitas. Y ahora el video oficial, en este preciso momento, ya cuenta con más de 3 millones de visualizaciones. Lonely, Cat Eyes, María Becerra y Beat One. Es lo que suena fuerte y lo escuchas primero acá en tu radio magistral. 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
2: Y seguimos con la variedad de éxitos. Viajamos en el tiempo, nos vamos por allá al año 2007 para escuchar esta canción del álbum Sobrenatural del dúo Alexis y Fido junto al artista invitado Toby Love. Nos vamos con un reggaeton old school. Esto es Soy Igual Que Tú. Reggaeton.

0: Ahí estaba el reggaetón old school. Soy igual que tú. Toby lo voy junto a Alexis y Fido. Nos separan ya 11 minutos de las 19 horas.
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0: 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Y sigue la programación personalizada durante gran parte de la jornada, en la mañana y por la tarde tenemos programación en cadena. En primera instancia, junto a la Dani desde Cholchol y junto a aquí les habla Giovanni Riquelme desde las 18 horas de lunes a viernes para compartir la buena música latina y los fines de semana, especialmente los sábados, estamos con este bloque de música urbana. www.magistralfm.cl y por supuesto también nuestras señales FM Cholchol 91.1. Galvarino 93.9. Saludamos también a quienes están en la sintonía ahí en Lautaro y Traiguén a través de la 101.3 FM. Nos vamos a ir de inmediato con más canciones, pero antes vamos a ir a revisar la temperatura, que por cierto está bastante fría esta tarde noche de sábado. Te comentamos que en este preciso momento en Cholchol y Galvarino tenemos una temperatura actual de 7 grados con una sensación de 5. Lo propio en Cholchol con 7 graditos y una sensación de 4 grados. El día de hoy la mínima fue de 2 grados. Prepárese para mañana, porque mañana la mínima, por ejemplo, en Cholchol será de 0 grados. Y en Galvarino vamos a tener una temperatura mínima de 1 gradito bajo 0 mañana domingo. La máxima va a estar en promedio entre los 15 a 17 grados el día de mañana domingo 17 de mayo. Los siguientes días de la semana, lunes, martes y miércoles, las temperaturas mínimas todas estarán cercanas a los 0 grados, moviéndose, variándose un gradito hacia arriba, un gradito hacia abajo. Esas serían las temperaturas mínimas y las máximas estarán entre los 13 y los 18 grados, al menos en los primeros 3 días de la siguiente semana, previo a lo que será también el feriado del día jueves. A abrigarse, a cuidarse. Nosotros te seguimos entregando grandes canciones. J Balvin, Bizarre.

Bizarrap, J Balvin, Music Session número 62. Vamos con más canciones. Es el turno de Bad Bunny y su Baile Inolvidable.

estaba sonando Bad Bunny con su baile inolvidable. Son las 6 de la tarde y ya con 58 minutitos. Nos vamos con Loyalty, Triste y Linda.

0: Es la hora 19. Un minuto.
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Ahí estaba sonando Manuel Turizo junto a Obi on the Drums. Eso llevaba por título Dos Lunas. Y también es de lo más reciente de ese gran artista. Lo escuchas primero acá en tu radio, Magistral FM. 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

estaba sonando PLE. Eso era mi refe. Nos vamos ahora con Lola Índigo, María Becerra y Villano Antillano. Esto es La Reina.

La Reina Remix es lo que estábamos disfrutando a esta hora. 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

Martín Guaire junto a Catáis, eso era Polly Pocket. 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
1: Es la hora 19:31.
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Yuri Boy junto a Chencho Corleone, eso era incorregible. Se nos fueron ya 39 minutos de las 7 de la tarde. Nos restan 21 para las 20 horas y nos vamos a ir con otra gran canción. 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
1: Manu Chao junto a Karol G. Ahí estaba sonando Viajando por el Mundo. 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

Ahí estaba sonando Fabio Rizan, Mal de Amores. Y con ese éxito, con este temazo, estamos llegando al final del programa del día de hoy. Hemos compartido 2 horas de lo mejor de la música urbana a través de la Radio Magistral FM. Agradecido siempre de vuestra sintonía que nos brindan en todo momento. En cada una de las estaciones, Traiguén, Cholchol, Galvarino, ahí estamos en la FM. Y también te acompañamos en lo que es nuestra señal online en la web www.magistralfm.cl. 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Le vamos a extender la invitación para que siga conectado y conectada con nosotros, porque en breves minutos más, luego de la tanda, arranca la segunda edición del Correo Magistral con 1:30 de la buena ranchera chilena y mexicana, para posteriormente dar paso a los bailables de fin de semana desde las 21:30 junto a Patito Mix Show. Por mi parte, nos escuchamos de lunes a viernes de 18:00 a 20:00 con la buena música latina, y los sábados estamos con estos éxitos urbanos. Domingo por la tarde, selección latina para todas y todos ustedes. Sigan la sintonía de la Radio Magistral FM. Como siempre, un honor acompañarles. Que tengan linda tarde, que tengan linda noche. Sigan disfrutando de este fin de semana. Cuídense mucho. Chao, chao, chao.

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